0: legalidad y nunca la tendrá si no expulsamos inmediatamente a los 65.000 ilegales que han entrado ilegalmente.
1: No me creo que hayan fallado todos los servicios de información de mi país, que haya fallado todas las fuerzas y cuerpos de seguridad del Estado y que no hubiésemos previsto que se dirigían hacia aquí 60.000 personas. Es imposible.
2: No, no hay ningún informe al respecto de que una situación como la acontecida el día 30

0: todas las fronteras están engañados por su propio rey. Todos.
1: Ceuta no ha logrado la normalidad. Que todavía en Ceuta hay varios miles de personas que deben ser retornadas y que todavía en Ceuta
0: este rey
1: hay...
0: cuando se enfada con el Partido Socialista, pues la suele liar. ¿Y la lía de qué manera?

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3: 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No sé nadar nada. 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
2: Tenía un flotador.
3: Un flotador. Y yo agarrado con ella y me llegué hasta aquí.
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0: 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Bon dia, buenos días.
5: Hola, buenos días.
0: Ramsés, una de las cosas que más llama la atención de esta crisis es que no se ha habilitado en ningún momento ningún espacio de asistencia y acogida a estas personas. ¿Por qué? ¿A qué lo atribuye?
5: Bueno, desde los días en los que hemos vivido esas entradas, ¿no?, en la que se ha producido realmente el ingreso en la ciudad de miles, ¿no?, de personas, pues realmente el objetivo operativo por parte de las fuerzas de seguridad ha sido intentar que estas personas volvieran por su propio pie hasta Marruecos, y en ese sentido la ciudad entera se ha visto cerrada, se ha visto colapsada, las tiendas han cerrado y de esta manera no, la gente se ha encontrado sin ninguna posibilidad de acceder a comida, sin posibilidad de acceder a agua, sin posibilidad de acceder al lugar de donde reposar. Y ellos mismos pues han visto que la situación era compleja y han decidido retornar hasta Marruecos. Sin embargo, cabe señalar que en toda esta situación sí hay personas que no provienen de Marruecos, que han encontrado en esta situación una oportunidad para entrar a la ciudad después de mucho tiempo en Marruecos a la espera de poder acceder hasta Ceuta, hasta España y hasta Europa. Y se trata de personas que provienen de contextos de alta vulnerabilidad, como Sudán, como Mali, como Burkina Faso, y que actualmente pues se encuentran en la playa bajo el Centro de Estancia Temporal de Inmigrantes, todavía a la espera de una respuesta humanitaria, y que llevan pues 3 días sin acceso a agua, sin acceso a comida y unas condiciones muy precarias.
0: Las imágenes las hemos visto estos días, pero él preguntaba justamente a qué atribuye que no haya esta asistencia, porque no se ha atendido tampoco a menores, que había y muchos.
5: como digo, ¿no? Yo creo que el objetivo era ese, cansar a las personas, hacer que volvieran hacia Marruecos de manera voluntaria, forzando una situación en la que no tuvieran acceso a ningún tipo de recurso y que se encontraran en la ciudad sin realmente posibilidades de normalizar su situación. Entonces, bueno, pues muchas de ellas, como digo, han decidido volver, siguen volviendo y creo que ese sigue siendo el objetivo. Pero nosotros le estamos un poco acompañando a estas personas e intentando que desde el gobierno se entienda que realmente estas personas no van a volver, que prefieren, según manifiestan ellos mismos, morir de inanición antes que volver a Marruecos y que realmente pues requieren de acceso a protección internacional y una asistencia humanitaria que es urgente.
0: ¿Qué pasa con los cadáveres, Ramsés? ¿Dónde se albergan? ¿Tienen en Ceuta recursos para una morgue tan grande?
5: Bueno, la ciudad de Ceuta es una ciudad pequeña, cuenta con recursos limitados y eso también implica a la morgue. No controlo muy bien esos datos, ¿no? Pero sí que sé que se han habilitado por parte de los militares más espacios para albergar esos cuerpos. Cuerpos, ¿no? Que son resultado de una crisis no migratoria, porque es como parecía que se iba a calificar durante los primeros momentos, pero a partir del jueves al mediodía ya teníamos claro que esto se trataba de una crisis diplomática, una crisis de derechos humanos en la que las personas estaban siendo empleadas como un instrumento de presión política en un escenario internacional. Entonces, es terrible, ¿no? El resultado que hemos tenido a nivel humano, cerca de 100 personas fallecidas en ese intento de cruce, se considera que seguirán apareciendo más cuerpos y realmente pues es un dato que nos lleva necesariamente a reflexionar sobre la importancia y la necesidad de que en Ceuta tanto el gobierno local como el gobierno nacional tengan la capacidad y tengan los protocolos definidos para actuar y dar respuesta rápida a estas situaciones y no dejar que pasen pues dos o tres días en los que realmente la respuesta ha llegado mal, ha llegado tarde y el resultado pues es ese, ¿no?
0: Usted que trabaja en Ceuta, que conoce bien la zona, ha dicho ya que en los últimos días habían observado un repunte de las llegadas de personas. ¿Esperaban una crisis de estas dimensiones?
5: Todos los años, ¿no? En estas épocas estivales se suelen dar repunte a las entradas, especialmente de gente marroquí. Aprovechan que hace buen tiempo, que en la ciudad, pues, por las mañanas siempre suele haber niebla y con esas condiciones, pues, suelen llegar hasta la ciudad. Siempre un repunte. El verano pasado llegamos a 1.200 personas entre la gente que había en el CET y la gente que había a las puertas del mismo centro a la espera de poder entrar. Pero durante la semana, por eso digo, ¿no? Hablábamos de crisis migratoria en tanto en cuanto parecía que iba a serlo. Sin embargo, jueves nos quedó claro que era una cosa muy diferente.
0: Ramsés Mohamed Azoumic, educador social y miembro de l'associació Elín de Ceuta, muchísimas gracias por atendernos.
5: A vosotros, muchas gracias.
1: 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Bon dia, buenos días.
6: Hola, buenos días.
1: Elena, Caminando Fronteras lleva años trabajando en la localización de los migrantes desaparecidos y en la repatriación de los fallecidos. Ahora mismo, según vuestras cifras, ¿cuántas personas han muerto o cuántas están desaparecidas en Ceuta del lado español?
6: Bueno, lo que tenemos constatado a día de ayer por la mañana eran en total de 84 personas, 67 en Ceuta. Sabemos que durante el día de ayer se han ido recuperando más cadáveres y 17 del lado marroquí, pero también sabemos, porque nos lo están contando fuentes de sanidad en Marruecos, que está habiendo traslados a Tánger porque el hospital de Finidec no da abasto a los cuerpos que están llegando. Mañana tendremos más información oficial del lado de Marruecos, pero efectivamente, como decía Ramsés anteriormente, seguramente vamos a superar las 100 víctimas y muchas de ellas son desgraciadamente adolescentes y niños pequeños.
1: Estamos hablando de víctimas mortales a un lado y a otro de la frontera, aunque el gobierno marroquí no da cifras oficiales, pero luego están los desaparecidos. Ahí es mucho más difícil, imagino, hacer un cálculo, ¿no?
6: Sí, nosotras constatamos por el trabajo que hacemos con las familias que hay decenas de personas desaparecidas, y eso es el momento más complicado, porque cuando una familia tiene un cadáver al que identificar o al que poder enterrar, bueno, pues esa familia, con todo el dolor terrible que supone esa muerte, puede cerrar un duelo. Pero las desapariciones empieza pues un dolor eterno que no termina nunca, y que esas familias de las desaparecidas y de las muertas necesitan un acompañamiento y, como bien decías, necesitan una respuesta oficial.
1: Para esta identificación, tú pones dos casos. Uno, el de las personas que sí, las familias que sí consiguen identificar a sus familiares fallecidos, ¿no? Y, por otro lado, los que buscan a sus desaparecidos. En el caso de los cuerpos identificados, ¿es fácil a partir de aquí hacer, pues bueno, llegar primero a esta identificación y luego repatriarlos?
6: No, llegar a una identificación es verdaderamente complicado por la situación migratoria y de vulnerabilidad que tienen las familias. Primero, la criminalización que se hace del proceso migratorio, y por lo tanto estamos hablando de víctimas invisibilizadas y de familias que no acceden a sus derechos. Una familia tiene que tener acceso a poner una denuncia. La denuncia es el primer proceso, el primer paso en ese proceso de búsqueda de la persona. Después tiene que tener acceso a hacer el ADN. Familias que están en Marruecos en estos momentos, o que están en otros países como Sudán, como Túnez o como Argelia, que también hay muchas personas de estas nacionalidades que cruzan hacia Ceuta, se encuentran que, por ejemplo, no pueden ir a los consulados españoles que están en esos países a poner una muestra de ADN con todas las garantías y que pueda ser enviada al Estado español.
1: Es
6: decir,
1: ¿por qué no?
6: Hay un Bueno, pues porque no sabemos, porque el Ministerio de Exteriores se niega. Nuestra organización ha intentado varias veces que familias pudieran ir a los consulados, y es totalmente imposible que la policía de los consulados del Estado español tome muestras de ADN a familias de víctimas de las fronteras. Y es una de las recomendaciones que llevamos años dando al Estado español para el reconocimiento de estas víctimas y el reconocimiento de los derechos de las familias.
1: ¿Tampoco en el consulado de Marruecos no se facilita esta obtención de una muestra de ADN?
6: El tema es que en el consulado, si los cuerpos están en España, directamente se puede ir a la policía a tomar esas muestras de ADN. No sería el consulado de Marruecos quien tiene que facilitar esas muestras. Sería la policía en Marruecos quien tiene que hacer las muestras, pero sabemos que países como Marruecos tampoco están haciendo el ADN a las familias, y en muchos casos tampoco están tramitando las denuncias, que también tienen problemas en el Estado español las familias para poner las denuncias.
1: Mientras intentan hacer todos estos trámites, no sé si lo comentábamos ahora con Ramsés, ¿no? No sabemos si las instalaciones forenses de Ceuta tienen capacidad para albergar tantos cuerpos. ¿Hay un periodo legal después del cual se pueden llegar a enterrar estos cuerpos si no han sido reclamados? ¿Ha pasado ya esto anteriormente en Ceuta?
6: Sí, a ver, esto cambia mucho dependiendo de la zona del Estado español a la que lleguen los cuerpos. Pues zonas, no sé, donde tienen más cámaras frigoríficas o más capacidad, los forenses deciden guardar los cuerpos un tiempo prudencial para poder acelerar esa identificación, pero en zonas como Ceuta, como Melilla, como El Hierro, se entierran a las personas en un periodo muy corto de tiempo porque no tienen donde albergar esos cadáveres. Nosotras hemos tenido familias de Cataluña que cuando han llegado al Hierro, que han tardado 2 o 3 días, han encontrado que sus seres queridos ya estaban enterrados, ¿no? Con lo que eso supone, puesto que no han podido ni ver el cadáver, ni hacer el procedimiento, ni siquiera van a poder hacer la repatriación.
1: Ni siquiera, pues, ese detalle de cualquier proceso de duelo humano, ¿no? Elena, por tu experiencia, ¿por qué crees que ahora se ha producido esta entrada masiva de migrantes y mayoritariamente marroquíes en Ceuta?
6: Bueno, sabemos desde hace muchos años que nuestras políticas migratorias, las políticas migratorias de Europa y en concreto del Estado español, están basadas en el chantaje y la negociación con países, los llamados países cinturón, donde las personas migrantes son moneda de cambio en esas relaciones ¿no? geopolíticas. Y lo sabemos porque pasó en 2021, porque pasó en 2014, porque pasó en 2015. produce, porque nosotras que trabajamos ya en el año 2002 en el bosque cercano a Ceuta, ya los propios migrantes decían: somos moneda de cambio en las relaciones bilaterales entre España y Marruecos. Entonces, bueno, pues sabemos que esas son las políticas migratorias de Europa, que van a seguir siéndolo, y que además hay gente que gana dinero con esto, hay empresas que ganan dinero con esto, hay empresas que van a reforzar militarmente esas esas fronteras, empresas vinculadas a la venta de armamento, y aquí detrás de todas estas muertes hay un gran negocio y hay unas relaciones bilaterales que no están basadas en la buena vecindad, ¿no?, y en la relación entre los pueblos, sino que están basadas, pues como te decía antes, en el chantaje.
1: Es la denuncia de Elena Maleno, portavoz de la ONG Caminando Fronteras. Elena, muchas gracias, buenos días.
6: Buenos días, muchas gracias a vosotras.
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desgracia, en la vida no todo son cosas bonitas. Hay momentos donde se te pone a prueba. Aunque te indignes y pienses que no es justo, es algo que ya no puedes cambiar. El azar te ha elegido. Solo te queda luchar, plantarte y llamar las cosas por su nombre. Quitarte el miedo y empezar a reconstruir lo aprendido. Pilotar tu propia vida. Ser egoísta y olvidarte del qué dirán. Buscar la felicidad en las cosas malas. Saber.

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2: Donde encontramos una casa que estaba en estado totalmente de abandono, pero vimos las posibilidades de arreglarla. Arreglamos toda la casa, no tenía ni cocina. Pusimos todo el esfuerzo para que fuera una casa de verdad y no una casa totalmente abandonada.
1: Després de 15 anys de lloguer en aquella casa, la situació va canviar.
2: Empezaron a hacernos bullying, a aparecer por casa sin avisar, incluso llegaron a hacer allanamiento de morada, o sea, entrar por el jardín sin avisarnos y de repente mi hija, tenemos una hija menor de 8 años, pues encontrarse a gente en el jardín y decirme, papi, que hay gente en el jardín. Ahí notamos que algo estaba pasando, cuando siempre había habido muy buena relación con los propietarios.
1: Fins que els arriba una notificació.
2: De un día para otro nos mandan un correo a través de un abogado de que nos tenemos que ir de casa sin ninguna explicación, sin ninguna llamada. Seguramente creemos que es por especulación pura y dura, pero nunca nos dieron ninguna razón.
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2: Hemos estado un año y medio luchando con el sindicat de llogaters de Sant Cugat, que nos han ayudado mucho, y también con un abogado. Finalmente, justo cuando nos iba a llegar una orden de desahucio, hemos encontrado una casa, cosa que era muy difícil porque vivimos, el barrio es zona tensionada y no hay nada. Pero tuvimos la suerte de encontrar una casa pequeña y nos hemos tenido que salir volando.
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2: Durante todo el proceso de investigación, el sindicato de llogaters vio que la casa nunca tuvo cédula de habitabilidad, tampoco los suministros estaban ilegales y muchas cosas. Y aún así, utilizando esto como arma, nunca llegamos a un acuerdo, porque ni siquiera hubo un momento para hablar, sino era todo mediante abogados y amenazas.
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2: Dentro de toda esta pesadilla hemos tenido suerte, pero también hemos visto que durante todos estos años toda la gente del barrio ha desaparecido y el barrio se ha llenado de gente adinerada, gente que yo siempre digo que duerme en el barrio, pero no hace vida en el barrio. Nunca los ves en la plaza, ni en el casino, ni en los bares, ni en

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